Yo acá estoy tratando de negociar el riesgo de este y el límite transcendente de que tengo de esta última combinación crecida. Exhibición de Johansson, del guitarrista Sian Fiegos, de Gana Bouger.

Pero que ya tengo una sublagón de la gente de Edmonton, que tiene Laura Benson y Wyoming Winds, donde hay allí. Dishino de la Nagoya, The Righteous Brothers, Unchained Melody, no de la que tiene.